muchas gracias, amigo, por el cuadrito que me ha dado. Y aquí estamos, sentados en este coche. Se ha armado un lío. Todo el mundo está enrollado. Ay, mira, mira, mira. Ahí viene la muchacha.

0: 9. Aquí no vamos a quedar trancados.
1: ¡Vámonos!
0: ¡Vámonos! ¡Vámonos! ¡Ahí, vamos, vamos!